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No sé si ustedes se acuerden de este trío, porque también forma parte de la historia de nuestra música, para cantarnos esta canción que dice este gran pasillo, Lamparilla.

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1: ¿Cómo no recordar al trío Los Reales? Excelente canción, Lamparilla. Uno de los tiempos que escuche esta canción. Un abrazo para todos los amigos taxistas que nos están escuchando en este su programa, Voces y Canciones del Alma. Bueno, por acá vamos a tomar un poquito de... y agüita aromática, mis queridos amigos. Nada de licor. Mucha gente cree que la música ecuatoriana incita a tomar. Yo no creo. El que quiere tomar, toma. El que no, no toma nada más. Eso ya depende de cada persona. Pero que no se vaya a malinterpretar que la música ecuatoriana incita a las borracheras. Tenga la bondad. ¿Cómo va a imaginarse semejante situación? La música ecuatoriana es para escuchar, para sentirla en carne propia, especialmente para aquellas personas que a veces están nostálgicos, que tienen problemas a lo mejor en el amor, que sufren constantemente porque tuvieron una recién separación con su ser amado, pero eso no le da motivo para que usted ingiera licor, para que usted dañe definitivamente su salud. Hay que tener un poquito de fuerza de carácter, nada más. Bueno, tenemos ya la hora 19 con 10 minutos. 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Tenemos a un trío de voces que vamos a recordar. A este trío, mucha gente ha hablado del trío Atahualpa. Es uno de los tríos también que tiene ya algunos años, con esta canción que es uno de los temas que le identifica a este famoso trío Atahualpa, Las Leyes del Amor.

El trío Atahualpa con este tema, Las Leyes del Amor. Están escuchando Voces y Canciones del Alma. Bueno, usted puede comunicarse al teléfono 09806-40505 para que usted pueda elegir el tema que usted quiere escuchar. Por ejemplo, alguna canción que usted tenga preferencia. Con mucho gusto por acá le vamos a complacer inmediatamente a través de Radio Élite 103.3 y Radio Gitana Televisión. Dos emisoras hermanadas para presentarles todos los días esta excelente programación en donde nosotros le rendimos tributo a la música ecuatoriana como medios de comunicación, porque esa es nuestra obligación de darle ese realce, esa prioridad a nuestra querida música. ¿Qué les parece, mis queridos amigos? ¿Está bien o está mal? ¿O usted prefiere la música de otros países? Yo no creo que los ecuatorianos prefieran escuchar música a veces que ni siquiera se entiende, que es difícil definitivamente de entender, porque a veces tiene un contenido de composición que a veces no entiendo. Soy franco en manifestar. 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La hora 19:20. Por acá recibimos un saludito de parte de Manuel Montes de Oca. Dice: Carlitos, no se olvide de la gente que le están escuchando por acá en el sector de la Judicatura, por el sector de Huachichico. Bien, mi querido Manuel Montes de Oca, un gran amigo de toda la vida, ¿no? 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
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Bueno, mis queridos amigos, aquí nosotros seguimos adelante con nuestra música del Ecuador. Vamos a continuar con los temas realmente sensacionales. Bueno, vamos a complacer para nuestros queridos amigos, para la familia Laica en el sector del Recreo, para el sargento Laica. Bueno, por acá nos están solicitando este tema de Lina Uquillas. Este tema, esta canción nos solicitan, nos piden a cada instante. Queremos también enviar un saludo para la familia Real, especialmente para don Pepito Real, para Augusto Llanes en José Guango Bajo. Dice presente, mi querido Augusto, escuchando voces y canciones del alma. Mucha gente dice que cuando escucha la música ecuatoriana como que le da vitalidad, le hace recordar aquellos tiempos que ya no volverán nunca más. Pero escuchando la música de nuestro querido país, mucha gente dice que le da ganas de seguir viviendo en este mundo.

La voz de Lida Uquillas, mis queridos amigos, ese tema. Apostemos que me caso. Muy bien, Lida Uquillas, una artista muy, muy solicitada, muy querida por todo el pueblo ecuatoriano. Ahora 19 con 28 minutos, Glasvid, importadora, distribuidora de parabrisas alternos originales. 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
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Bueno, aquí está la voz de Arturo Naranjo, un pasillito que dice Penas de Amor, con Arturo Naranjo, cantante y compositor.

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1: Por aquí continuamos. Acá seguimos haciéndoles compañía, mis queridos amigos. Bueno, por acá nos están pidiendo la música de las voces de los hermanos Mío Naranjo. No podría faltar como todos los días el dúo de los hermanos Mío Naranjo, muy solicitados con este tema que es una auténtica leyenda. Lindo es el amor, interpretado con ese sentimiento que les identifica ante su pueblo ecuatoriano, los hermanos Mío Naranjo. Yo no sé si este dúo, ya con la muerte de la primera voz de Eduardo Miño, lamentablemente este dúo como que ya no se le ve en los escenarios. Vamos a recordar, sus canciones siempre estarán marcando nuestra mente, nuestros corazones. Lindo es el amor.

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6: Bueno, por acá tenemos ya la hora 19:47. La hora 19:47. Un abrazo a la familia Paredes en la parroquia de Quisa Pincha. Buena sintonía, nos acaban de comunicar. ¿Qué tenemos en esa hermosa parroquia donde tenemos muy buenos amigos? En el sector de San Bartolomé de Pinjo también, un abrazo para don Patricio Rivera. Queremos también enviar un saludo para Carlitos Torres. Gracias de corazón por esa preferencia que nos tienen. Vamos, es el momento de presentar al artista más aclamado y querido de todos los ecuatorianos, Julio Jaramillo, con esta canción que dice Llorando por Amor.

Llorando por amor. Ahí estaban las voces de Olimpo Cárdenas y Julio Jaramillo. Hermoso recuerdo de este gran dúo de voces, muy reconocidas por todos los ecuatorianos. Bueno, amigas y amigos, por acá nosotros continuamos haciéndoles compañía. Tenemos ya la hora 19 con 51 minutos. Estamos casi llegando a la parte final. 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

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Bueno, con este tema, vamos a ver si es que alcanzamos con un temita más. Aquí viene el dúo pasional, las tres.

extraordinarios, el dúo pasional Las Tres Marías, Glass Vid importadora, distribuidora de parabrisas alternos originales. 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Nos despedimos deseándoles de todo corazón que Dios les colme de muchas bendiciones, que se porten bien, que Dios les cuide. Hasta el día de mañana será otra cita similar a Voces y Canciones del Alma. Que la pasen bien, sigan en sintonía de la número uno de todo el centro ecuatoriano, Radio Élite y Radio Gitana para todo el Ecuador y el mundo. Faltándome tú, un saludo de los hermanos Villamar para Manuel Almeida, allá en el sector de la Ciudad del Oriente.

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0: Las 20 horas, 24 minutos.
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0: Las 20 horas, 43 minutos.
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0: Muchas gracias.
1: ¡Jin Song! ¡Wow! ¡Ay! Lo que pasó en este momento, yo creo que nunca ha pasado en la historia de este programa. Fresita lloró, Donato llora, Pamela llora. En producción la flaca lloraba, yo lloraba, todos llorábamos. Gracias por este regalo, Jinsop. Escuchamos solo un jurado ahora.
2: Jinsop, creo que este aplauso de pie de parte de nosotros es el comentario para ti. Lo mejor para ti, mucho éxito en tu carrera y qué bendición tan grande tener ese fan que es el más importante que está aquí en el público contigo.
0: La amo mucho. Muchas gracias.
1: Jinsop, te despedimos.
3: Las 20 horas, 53 minutos.

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0: Las 21 horas, 25 minutos.
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0: Las 21 horas, 41 minutos.
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¿Recuerdas esa canción? Era la nuestra. Pero estás tan lejos que quizá te olvidaste. Por eso quise recordártela y decírtela.

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0: Las 23 horas, 24 minutos.
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0: Las 23 horas, 41 minutos.
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1: Las 0 horas, 4 minutos.
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0: Las 0 horas, 44 minutos.
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0: Las 0 horas. 45 minutos.

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0: Es la 1 de la mañana, 22 minutos.
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2: Es la 1 de la mañana. 46 minutos.

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0: Son las 2, 22 minutos.
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0: Son las 2:42 minutos.
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0: Son las 3 de la mañana, 23 minutos.
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0: Son las 3 de la mañana, 41 minutos.
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muchas gracias. 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

0: maestro Rudy Lascal. La escala, que escala y escala y escala y escala, y no paraste de escalar, hermano. Bienvenido, bienvenido, bienvenido a esta cuarta temporada de Yo Me Llamo. La primera pregunta va porque va. ¿Qué sientes al pisar nuevamente este escenario que te vio crecer y que te catapultó a lo que eres hoy? Bienvenido.
1: Bueno, hoy, buenas noches con todos, buenas noches a las personas del jurado, mil gracias. Hoy tuve más nervios que cuando participaba, Dios mío. Qué nervios más inmensos. Qué emoción, sí, qué emoción.
0: ¿Saliste?
1: Dios mío, dije, esta no la clasifico. Dios mío.

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1: Son las 4:05.

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0: Son las 4:43 minutos.
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0: Las 5 de la mañana, 22 minutos.
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0: Las 6:03.
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0: Las 6 horas, 24 minutos.
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0: Las 6 horas, 42 minutos.
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0: Las 7 horas, 23 minutos.
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1: Las 8 horas, 6 minutos.

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2: Las 8 horas, 46 minutos.

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0: Las 9 horas, 42 minutos.
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6: La Comisión de Tránsito del Ecuador y la Policía desplegarán un operativo de seguridad por el feriado del 9 de octubre. Veamos cómo será la operación de los uniformados.
7: 5.025 uniformados de la Comisión de Tránsito del Ecuador se desplegarán en las diferentes carreteras de la red vial estatal. Las principales autoridades de la CTE hablaron de los operativos que empiezan desde este jueves 8 de octubre.
8: Nosotros nos encontramos en permanente trabajo coordinado con todos los municipios que tienen a cargo también las competencias de tránsito delegadas.
7: En la rueda de prensa se hizo hincapié en que trabajarán de la mano con el ECU 911 a nivel nacional.
9: Contaremos con 174 servidores del ECU 911 y 303 servidores que pertenecen a instituciones articuladas dentro de nuestra sala operativa, distribuidos en 4 turnos.
7: Desde la Policía Nacional se indicó que ellos también se sumarán a estas acciones que tienen una logística para el feriado.
10: Vamos a hacer las coordinaciones directas con la finalidad de establecer operativos de control y preventivos con la finalidad de evitar incidentes.
7: Y a todo esto se suma un nuevo elemento. Hablamos de las lluvias que hoy genera el fenómeno del Niño. Aquello también se abordó por parte de la Secretaría Nacional de Gestión de Riesgos.
11: Tenemos nosotros un visor nacional que se llama Alístate Ecuador, en la cual ustedes van a verificar los puntos más críticos que se pueden dar en estas festividades, en el caso que llegase a pasar una inundación. Recordemos que tenemos nosotros una alerta roja por el fenómeno del Niño.
7: Esperan que exista una reducción en los siniestros de tránsito. Por eso hicieron un llamado a los ciudadanos para que conduzcan sus vehículos con prudencia cuando se registren lluvias.
12: No se den incidentes en la vía, y si se dan, estaremos prestos para darle la atención necesaria.
7: Los operativos empezarán en la mañana de este jueves a nivel nacional, de cara al nuevo feriado del 9 de octubre.
6: La economía ecuatoriana pisa el acelerador. Las ventas llegan conjuntamente con más inversiones y las previsiones internacionales mejoran. ¿Cuál es el panorama? ¿Qué está pasando con la economía del país? 4 indicadores muestran un escenario que empieza a cambiar.
13: 4 cifras. 4 señales. 4 indicadores económicos que apuntan en una misma dirección. Más ventas, más inversión extranjera, mayores utilidades de la banca y una mejor expectativa de crecimiento para Ecuador.
14: Cuando comenzamos a mirar los diferentes indicadores en conjunto y si estos comienzan a reportar números positivos o saldos positivos o comienzan a mostrar signos positivos, comenzamos a hablar de recuperación.
13: Empecemos con las ventas. Solo en septiembre llegaron a 26.850 millones de dólares, un 15,9% más que en el mismo mes del año pasado.
14: Ahora esta recuperación económica en realidad no solamente se debe, digamos, a lo que sucede en el sector comercial, sino que es cosecha de los acuerdos comerciales que se han ido firmando a lo largo de los últimos años.
13: Otra señal viene desde fuera. En apenas 6 meses, Ecuador recibió 715,5 millones de dólares en inversión extranjera directa. Es prácticamente el doble de lo registrado en el mismo periodo de 2026.
15: El primer semestre de este año tuvimos unos números de inversión muy significativos, más de 700 millones de inversión extranjera, y el segundo semestre va a ser un semestre muy bueno en inversión extranjera, justamente por inversiones en el área minera, en el área petrolera, en el área de energía. Muy probablemente este año sea un año récord en inversión extranjera.
13: El tercer indicador está en los bancos. Hasta septiembre, la banca privada acumuló cerca de 670 millones de dólares en utilidades, casi 19% más que hace un año.
14: Es bueno que un sector de la economía esté experimentando este éxito. Lo ideal sería que otros sectores de la economía también estén experimentando cifras récords.
13: Y el cuarto, llega desde fuera del país. El Banco Mundial mejoró su pronóstico para Ecuador. Ahora calcula que la economía crecerá 2,8% este año, un crecimiento que incluso es superior al 2,2% previsto para América Latina y el Caribe.
16: El operativo comenzó en la madrugada. Los uniformados allanaron varios inmuebles en Quito y otras provincias para desarticular esta estructura dedicada, según la policía, al tráfico.
17: Después de 12 meses de investigaciones, la Policía Nacional y la Fiscalía General ejecutó el operativo Gran Fénix Horizonte, el que ejecutó 15 allanamientos simultáneos, 11 detenciones de una facción de los Lobos que operaba en Pichincha, Cotopaxi, Tungurahua y Santa Elena. Dirigía las operaciones económicas y el blanqueo de capitales que movió más de 2 millones de dólares mediante transferencias y depósitos bancarios. La estructura se dedicaba a robo a personas, extorsión y tráfico de sustancias catalogadas a fiscalización, con presencia en sectores de Quito, en La Delicia, Eugenio Espejo, Calderón, Eloy Alfaro y Los Chillos, así como los cantones de Salcedo, Ambato y Salinas.
6: Joana Núñez, prefecta de Santo Domingo de Los Áchilas, cumple un mes sin ser localizada por la policía. Sobre ella pesa una orden de prisión preventiva dentro de una investigación por presunto enriquecimiento ilícito. La fiscalía indaga un supuesto incremento patrimonial superior a 3 millones de dólares entre el 2018 y 2025. Núñez apeló la medida, pero el recurso aún no ha sido resuelto. La orden judicial de prisión continúa vigente.
18: Aumento del precio del arroz preocupa a la ciudadanía. Buscan puestos populares para comprar el producto a bajo costo.
19: El precio del arroz comenzó a subir desde agosto de este año y las exportaciones al país del norte, Colombia, y las lluvias en las zonas productoras presionan los precios. Aunque el sector asegura que existe suficiente producto para abastecer al país, en la práctica y terreno de venta al consumidor, las cosas son diferentes.
20: Por el fenómeno del Niño, que es notorio eso, que existe invierno, que se ha ido todos los platillos de arroz, maíz, en sectores de los ríos, pinces, etcétera, etcétera. Esa es una de las razones, ¿no? Otra de las razones, en aspirador, el acaparamiento. Y la tercera razón es el libre comercio que existe en Colombia y Ecuador, y los colombianos están llevando mucho arroz de aquí de Ecuador.
19: Que una cosa es comprar en el mercado, en la tienda popular o distribuidor mayorista. Según la calidad o tipo de arroz es el precio. Eso está claro. Por ejemplo, el quintal. Antes el envejecido estaba a $37, ahora 60. Y al PVP, los comerciantes venden a $70 el quintal. ¿Y qué decir del arroz corriente? Antes estaba a $24, ahora a 43 como precio de costo. Y al PVP, $50. Y por último, también la alternativa con el arroz, el 0.11. Antes estaba a $26, ahora a $48. Lo que motiva a venderlo al público a $55. Situación que lo pone de mal gusto al consumidor.
20: Ahora, en estos momentos, el 011 es el mejor calidad.
21: Ya.
20: Ya. Hay otros que le llaman el envejecido y que vale más. Esos son industrializados. Ya. Entonces, eso está a 65 centavos la libra y hasta 70 si llega este caso.
19: Pensando en los restaurantes, los dueños dicen estar a pérdida, pero deben ingeniárselas para servir bien al cliente.
22: Hemos mantenido exactamente lo mismo, tal cual como estábamos sirviendo, de la misma manera estamos sirviendo, y pues eso claro está que nos afecta, pero el detalle aquí es el siguiente, o sea, tenemos también una competencia que podríamos decir que es desleal.
19: Al momento la subida está dándose, quien más es realista de la situación con esta gramínea, que no debe faltar para muchos, en la mesa del hogar.
6: Guayas, José Arévalo inspecciona apiladoras en el cantón Daule. Durante el recorrido, la autoridad supervisó la estabilidad de precios, el calibraje de balanzas y también la calidad del producto, evitando cobros excesivos y frenando la especulación en un insumo clave en la canasta familiar. La tarea prevé cuidar el bolsillo de los consumidores y garantizar el comercio de los alimentos de primera necesidad en la provincia.
18: Y en otros temas les contamos que Ecuador y Bélgica fortalecen la cooperación para enfrentar al crimen organizado transnacional. El fiscal general del Estado encargado, Carlos Leonardo Alarcón, se reunió con la fiscal federal belga, Evi Franco, según informó la Fiscalía Ecuatoriana. El encuentro abordó varios mecanismos de coordinación técnica y operativa para tratar de combatir los delitos vinculados al narcotráfico, estructuras de delincuencia organizada, para poder llegar a un mismo objetivo, que es mejorar el intercambio de información y consolidar las acciones bilaterales entre las fiscalías de ambos países.
6: Contactos de Javier Jordán, que aseguraba tener también, habrían trascendido las fronteras de Ecuador. Estos nuevos chats revelados muestran que desde Estados Unidos decía tener capacidad para gestionar protección para José Serrano en un centro de detención migratorio.
23: Javier Jordán no solamente tenía relaciones e influencias con sus contactos en Ecuador. En los últimos chats revelados, en diálogos que mantuvo con María Paula Christiansen, pareja sentimental de José Serrano, que su alcance iba más allá, incluso de las fronteras, y en el país en donde vivió durante largo tiempo. Pues en los chats aseguraba tener incluso dentro del centro de detención Chrome para migrantes de Estados Unidos, personas que puedan darle seguridad a José Serrano.
0: Yo estuve ahí y sé lo que te digo, no te dejes sorprender.
1: Dios mío, que me llame.
0: Yo la primera noche no llamé, terminé cansado.
23: Las conversaciones datan de agosto de 2025. Jordán parecía conocer perfectamente el terreno del centro de detención de Chrome en la ciudad de La Florida. En los mensajes explica a María Paula Christiansen qué debía hacer Serrano, con quién debía acercarse y hasta cuánto dinero podía entregar para garantizar la protección a favor del exministro del Interior del correísmo.
0: Por favor, allá no pasa nada.
1: No llama.
0: Dile que se ponga con los latinos, se haga amigo y le pida la comanda. Es del código y le ponemos 50 a cada uno. Ahí lo cuidamos, yo armé un equipo allá que andaba solo conmigo.
23: Estos diálogos dibujan una escena que ahora forma parte del expediente fiscal en torno al asesinato de Fernando Villavicencio. Mientras Serrano estaba detenido en Estados Unidos, Jordán decía tener conocimiento, contactos y capacidad económica para intentar garantizar seguridad dentro del propio centro migratorio.
2: ¿Cómo esta persona habría logrado incluso infiltrar la cárcel en los Estados Unidos? Lo más preocupante es que luego esas ayudas van a José Serrano. Y eso es lo que yo digo, ¿por qué la gente no le alarma a esto? ¿Por qué seguimos? Parece que a veces cuando hablan de Jordán dicen, bueno, el tipo sí está metido en cosas raras, pero cuando hablan de Serrano es la persecución política y no.
23: Pero en este caso la situación de Javier Jordán cambió en las últimas semanas, tras ser detenido por autoridades migratorias estadounidenses, que ahora lo tienen bajo custodia, a esperas de resolver su proceso de extradición hacia el Ecuador.
18: ITECH 2026 reúne innovación, investigación y formación técnica en Guayaquil.
21: El ITECH 2026, un encuentro internacional de formación técnica y tecnológica, se desarrolla en las instalaciones del Instituto Superior Universitario Bolivariano de Tecnología, ITB, en Guayaquil.
24: Tenemos aquí 80 proyectos de innovación, de investigación, proyectos que han nacido de la vinculación con cada uno de los territorios, y eso es lo que hace a la educación técnica y tecnológica pertinente con la sociedad.
25: Lo hemos hecho durante 8 años consecutivos, hemos recorrido todo el país y obviamente, cómo no venir acá a Guayaquil, a esta linda ciudad, en sus fiestas.
21: Un espacio de intercambio de conocimientos, experiencias e iniciativas orientadas a fortalecer la investigación, la innovación y la articulación entre la academia y el sector productivo.
25: Sí hay empresas, pero no mostrando sus productos, sino llegando a ver qué es lo que hacen los institutos para poder solucionar los problemas y necesidades que tienen las empresas.
26: La formación técnica tecnológica aquí en el país es fundamental para el desarrollo de la producción en el Ecuador. Confiamos en que sigamos adelante, sigamos desarrollando esta forma de estudio.
21: La programación incluye además la Feria de Innovaciones en la Formación Técnica y Tecnológica.
18: Y la Asamblea Nacional aprobó en segundo debate el proyecto de reformas al Código Tributario. Con 83 votos a favor, el texto incorpora 21 observaciones y establece plazos para resolver reclamos y también devolver los pagos en exceso. Además, regula la rectificación de los errores, la notificación de los actos administrativos y las impugnaciones. La ponente Natalie Farinango también señaló que estas disposiciones buscan garantizar el debido proceso y el derecho a la defensa de los atribuyentes.
6: La mancomunidad de la cuenca del río Guayas, liderada por el prefecto Carlos Encalada, se reunirá este 15 de octubre para gestionar su modelo de gobernanza. El encuentro reunirá a delegados de las 7 provincias para establecer las mesas de trabajo en áreas financieras, ambientales y organizacionales, buscando potenciar la gestión y los proyectos de cooperación. Además, para consolidar la gestión sostenible, el espacio tiene como objetivo principal la capacitación y guía a los representantes en la estructura de proyectos de cooperación. La Comisión de Justicia de la Asamblea analizó nuevas propuestas para reformar la ley de inquilinato, entre ellas incentivos para reactivar zonas comerciales que han perdido movimiento.
27: Uno de los cambios centrales está relacionado con la garantía. Se plantea que pueda ser de hasta 2 meses de arriendo y que sea devuelta en un plazo de 15 días, una vez terminado el contrato y verificado el estado del inmueble. También se contempla un inventario con registro fotográfico.
3: como anexo al contrato, con el objeto de poder establecer las condiciones de los bienes inmuebles, con el propósito también de que hay bienes inmuebles, por ejemplo, que están bajo esta figura de bienes amoblados.
27: Los contratos también tendrán nuevas reglas. Los acuerdos verbales quedarían atrás y los arrendamientos deberán constar por escrito y ser registrados. Además, se reconocerían los contratos electrónicos, una alternativa para propietarios e inquilinos que se encuentran en distintas ciudades.
3: Así también se agrega, por ejemplo, las notificaciones electrónicas. Hemos sugerido y está dentro de la ley de inquilinato el desahucio y se determina 90 días para que las dos partes puedan evidentemente pues quedar de acuerdo y dar por terminado el contrato.
27: La mediación aparece como otra de las novedades. Este mecanismo permitiría que arrendadores e inquilinos busquen acuerdos frente a posibles conflictos.
4: Es decir, primero a mediación, que creo que es una de las herramientas que la ley nos permite para poder llegar a un acuerdo entre las partes. Y si no, pues a la justicia civil, a la justicia ordinaria.
27: La reforma busca en definitiva establecer reglas más claras para ambas partes y también recuperar sectores que han perdido actividad económica. Con las nuevas propuestas analizadas en la comisión, el proyecto se encamina a su votación en el Pleno de la Asamblea Nacional.
18: Y el presidente Daniel Noboa participó en Quito en el Foro Internacional del Empleo.

0: 2023 hemos entregado más de 500.000 de becas para que los sueños de nuestros niños y jóvenes no se detengan por falta de recursos y para que tengan las herramientas que exige el mercado laboral de hoy. Más de 1.500 millones de dólares en créditos productivos. Son recursos para empujar sus proyectos y generar empleo.
1: También informó sobre el sólido desempeño de la banca privada y del crecimiento de la inversión extranjera.
0: Entre enero y junio de este año recibimos 715.5 millones de dólares en inversión extranjera directa, lo que representa más del doble que el año pasado.
1: Desde el Banco Interamericano de Desarrollo se enfatizó en que Ecuador atraviesa un momento favorable para la atracción de inversiones.
2: Trabajamos muy cercanos al sector público para mejorar las condiciones para que más empresas logren crecer, atraer inversión y acceder a nuevos mercados.
1: El organismo internacional ha destinado al país alrededor de 1.600 millones de dólares de capital para innovación, emprendimiento y competitividad. El foro además aborda desafíos como el acceso al financiamiento, la inteligencia artificial, la formalización y la capacidad de los emprendimientos para crecer y llegar a nuevos mercados.
3: Les contamos, el gobierno anunció una nueva reducción de 4 centavos en las gasolinas Ecopaís Diesel para, según han dicho, beneficiar la economía de las familias.
4: Para el 12 de octubre está anunciado una nueva rebaja de combustibles. El presidente Daniel Noboa dijo que las gasolinas Extra, Ecopaís y Diesel disminuirán 4 centavos por galón. La tabla oficial aún no se publica. Cuando el anuncio se oficialice, la rebaja anunciada de la Extra y Ecopaís quedarían en $3.17. El diésel en $3.11 por galón.
5: El gobierno está haciendo todo lo posible para que no haya mucha inflación. Yo estoy de acuerdo con lo que haga.
4: El anuncio ocurre en medio de un mercado internacional con presión sobre el crudo y sus derivados. En el comunicado difundido este 7 de octubre, el presidente Daniel Noboa escribió:
6: el mundo vive momentos difíciles. El precio del petróleo y el suministro de combustible está afectando a nivel mundial. Aún así, el Ecuador no puede parar y la economía de los ecuatorianos necesita el apoyo del Estado, así como la empresa privada. Bajaremos en beneficio de la ciudadanía el precio de los combustibles Ecopaís, Extra y el diésel en 4 centavos.
4: Por cuarto mes consecutivo, los precios de los combustibles bajarán. Las reducciones de julio a septiembre sumaron 10 centavos, con lo anunciado para octubre, la caída acumulada sería de 14 centavos por galón.
7: Ahora me toca ingresar casi, ingresa en el vehículo 90, 95, entonces sí es un costo elevado. En este tema sí es un alguito, sí se economiza.
4: Para personas como Diego Fonseca, los 14 centavos acumulados representan $4 menos por cada tanqueada, que ahora le equivale a $90. Con la reducción bajaría a unos $86.
3: Se realizó el primer Guayaquil Business Summit, un espacio de diálogo estratégico que reunió a cerca de 300 empresarios del país. El foro realizado por la Cámara de Comercio de Guayaquil permitió que líderes empresariales compartan sus conocimientos y construyan una visión integral que proyecte a la ciudad como referente mundial. Isabel Noboa, Carlos Cueva, Luis Reyes, entre otros representantes de la empresa y la academia, participaron del encuentro donde se debatió temas administrativos, la integración de un mercado unificado, la transformación digital y la adopción de la inteligencia artificial en conjunto con el talento de las nuevas generaciones y el liderazgo femenino. El Summit identificó la necesidad de trascender la exportación masiva de commodities tradicionales para pasar a la creación de marcas, productos diferenciados y empresas con valor agregado.
8: Y pagar por electricidad puede costar mucho menos dependiendo de cómo se genere el pleno estiaje. Esa diferencia pesa más que nunca. La generación privada que promueve el gobierno puede abaratar la energía y hacer que las empresas dependan menos de la red eléctrica nacional.
9: No toda la electricidad cuesta lo mismo. Cuando baje el agua en las hidroeléctricas y el sistema necesita recurrir a otras fuentes, generar cada kilovatio hora puede volverse mucho más caro. Es lo que ocurre, explica el presidente Daniel Noboa, con la energía que producen las barcazas.
10: Sí, también por el tema de la guerra en Irán y también el precio alto del petróleo, lo que hace es que sube el componente de combustible en todas las termoeléctricas. Entonces, pues las barcazas, el fijo es 9 centavos, pero con el costo de fuel oil, de diésel, sube a 26, 27 centavos.
9: Una diferencia que se vuelve más importante durante el estiaje.

0: Disminuye la generación eléctrica y el sistema debe cubrir esa energía con fuentes más costosas.
1: El nivel industrial ha crecido porque tenemos energía barata, pero ahorita ya estamos deficitarios de ese tipo de energía barata.
0: Por eso el gobierno apunta a la generación privada y a incorporar otras fuentes que permitan producir electricidad a costos menores.
2: Se invierte en una hidroeléctrica pequeña, 4 o 5 centavos. En solar sus costos pueden ser 5, 6, 7 centavos. Si es que invierten en una termoeléctrica dual con gas y con diésel, pues entre 16 y 17 centavos.
0: El valor es muy por debajo de los 26 o 27 centavos por kilovatio hora que, según el presidente, puede alcanzar actualmente la generación de las barcazas. Y la energía solar ya tiene ejemplos a gran escala en Ecuador. Río de Oro Energy en Santa Elena comenzó a operar con 65 megavatios pico de capacidad y más de 50 millones de dólares de inversión privada. Un proyecto de este tipo puede representar también un ahorro para las empresas, especialmente ahora que los grandes consumidores enfrentan una nueva tarifa.
3: Históricamente, AB1 y AB2 ha pagado entre 6 centavos a 9 centavos por el consumo de electricidad y la nueva tarifa es de 30 centavos. Teníamos la necesidad de sincerar esa tarifa para que sea un poco más justa por toda la generación que hemos estado adquiriendo a diferentes precios.
0: La apuesta es que más industrias y grandes consumidores incorporen generación propia. Una alternativa que puede reducir su dependencia del Sistema Nacional Interconectado y, dependiendo de la tecnología utilizada, abaratar costos y ganar valor agregado.
4: Las altas temperaturas y la intensa radiación solar se mantienen en Loja. Se recomienda tomar precauciones para evitar afectaciones a la salud.
5: Durante los últimos días, la ciudad de Loja ha registrado altas temperaturas y elevados niveles de radiación solar, una situación que ha generado preocupación entre los ciudadanos.
6: Bueno, veo que es un clima bastante variado en comparación a los años anteriores y creo que es un poco también el efecto de las condiciones climáticas por la misma, lo mismo que el ser humano está haciendo, ¿no? El tema de contaminación.
5: El Instituto Nacional de Meteorología e Hidrología mantiene un monitoreo constante de las condiciones climáticas y de los niveles de radiación solar ante las condiciones asociadas al fenómeno del Niño.
7: Estamos en un nivel extremadamente alto, que sería como el nivel 11. Nosotros como INAMI, como instituto, recomendamos que en horas de exposición, a partir de las 12 hasta las 3 de la tarde, que se utilice ropa con manga larga, protector solar.
5: La Academia Universitaria recomienda a la ciudadanía mantenerse bien hidratada y evitar la exposición prolongada al sol y buscar lugares con sombra durante los momentos de mayor intensidad de la radiación. Las autoridades especialistas recomiendan tomar precauciones ante el intenso sol y mantenerse atentos a los reportes meteorológicos.
8: El tema de radiación en estos días es muy alto. Entonces la protección solar es diaria, con un protector solar mayor a 50 en su FPS. Además de esto, la reaplicación. No cuenta que solo lo hagamos una vez al día, porque eso no nos va a ayudar en mayor tema de protección solar.
4: El Consejo Nacional Electoral capacita a los integrantes de las juntas receptoras del voto para el proceso de elecciones en noviembre.
9: Para muchos es la primera vez que llegan a las dependencias del CNE en Guayas, con el fin de capacitarse. Ellos fueron elegidos para formar parte de las juntas receptoras del voto en las elecciones del próximo 29 de noviembre. Sheila Bagui es una de ellas.
10: Estoy aprendiendo aquí cómo separar papeleta, votaciones, de que... lo que se hace después del sufragio, cómo ordenarlas, cómo sellar, cómo separarlas por colores y un poco de todo.
9: Y claro, como ella estará en mesa, ya sabe que los ciudadanos recibirán 8 papeletas de colores para las diferentes dignidades. Las alcaldías, por ejemplo, serán de color gris, prefecturas color café, las concejalías urbanas serán de verde oscuro y las rurales de celeste. Las vocalías de las juntas parroquiales rurales, verde claro, y las del Consejo de Participación Ciudadana y Control Social, para los hombres la papeleta será de color amarillo y el rosa será para las mujeres. Finalmente, el naranja estará reservado para los representantes de pueblos y nacionalidades indígenas, afroecuatorianos o montubios y ecuatorianos en el exterior. Quienes se capacitan recibiendo la información afirman que están muy concentrados.
11: Por eso he venido, para poder capacitarme, para poder ejercer en ese día, lo que es el de poder de dar todo lo que es de sí para poder capacitarme.
9: A A nivel nacional, el CNE seleccionó a 288.949 ciudadanos para integrar 41.475 juntas receptoras del voto. En Guayas, el CNE tiene seleccionadas 66.262 personas y de ellas se han capacitado 21.997. Si hablamos de multas, aquí también les indicaron que $48.20 usted deberá pagar si no se capacita. $72.30 si usted no se presenta en mesa. Y la multa más alta es la que llega a los $4.820 si algún miembro de la junta receptora del voto abandona la mesa.
12: Es mi primera vez que estoy aquí, bueno, me tocó primera vez en mesa, entonces un poco nervioso, pero sí son muy claras, muy educativas.
9: Las capacitaciones se realizarán hasta el 29 de noviembre por parte del CNE a nivel nacional.
4: Petroecuador reanudó el bombeo del Sote este lunes, 4 días después del incendio registrado en la estación de Baeza, en Napo. La estatal recuperó 5 unidades de bombeo y reactivó el flujo de la línea, estableciendo una capacidad de transporte de hasta 220.000 barriles diarios. Y esto garantiza el abastecimiento de las 3 refinerías y las exportaciones petroleras. Además, prevé incorporar una unidad adicional hasta este miércoles para transportar más de 270.000 barriles diarios. Petroecuador continúa con análisis técnicos para determinar la causa del incendio. Desde las instalaciones del EQ911 en Cuenca, el presidente Daniel Noboa dirigió la reunión del Gabinete de Seguridad para revisar las intervenciones realizadas bajo el estado de excepción.
13: El presidente Daniel Noboa Sin liberó el Gabinete de Seguridad desde las instalaciones del 911 en Cuenca. Se revisaron las restricciones de movilidad vigentes, los balances de los operativos del bloque de seguridad y el impacto en los delitos contra la propiedad y extorsiones.
14: Estamos en la hermosa ciudad de Cuenca, hemos tenido una reunión del bloque de seguridad encabezada por el señor presidente de la República, hemos tratado muchos temas importantes, no solamente de Cuenca, sino de la provincia. Aquí en la provincia se vienen motos, se vienen vehículos nuevos de la Policía Nacional para las operaciones que se están haciendo en el territorio, eso es algo fundamental, el presidente ha sido sumamente claro, y espero que en el transcurso máximo de hasta la próxima semana tengamos ya esos medios logísticos aquí en la provincia. Luego de esas operaciones, bueno, hacemos operaciones a nivel nacional, acá vamos a pasar un toque positivo, un toque que queda muy positivo para el país, donde tuvimos resultados importantes como bloque de seguridad.
15: Y la Corte Constitucional dejó sin efecto las sentencias que incorporaban a servidores de carrera de CNT a la contratación colectiva y ordenó recuperar los valores pagados. El organismo determinó que una acción de protección presentada en Manabí fue desnaturalizada y que los jueces no tenían competencia territorial. CNT deberá suspender los pagos, realizar una liquidación individualizada y recuperar los recursos públicos. La devolución podrá pagarse en un plazo de hasta 36 meses, según lo dispuesto.
4: Nuevo conflicto en el Consejo Metropolitano de Quito. El concejal Andrés Campaña solicitó cambiar el orden del día para conocer las acciones de prevención que maneja el municipio ante el fenómeno del Niño. Sin embargo, no hubo quórum, lo que provocó una fuerte discusión entre los concejales Noroña y Campaña. En medio del cruce, la transmisión de la sesión también se interrumpió. La empresa privada empieza a producir su propia electricidad. Una planta solar que ya opera en Santa Elena muestra cuánto pueden aportar este modelo y cómo ayudaría a reducir la presión en el sistema eléctrico nacional.
0: La generación privada ya tiene un espacio en el sistema eléctrico. La apuesta es que nuevos inversionistas entren a producir energía y que más empresas puedan cubrir su propia demanda.
2: Bueno, no solo en los de generación privada hasta 100 megavatios, también en posibles concesiones, también para proyectos más grandes. Estamos dando la posibilidad a inversionistas grandes, medianos y pequeños a que puedan entrar a generar en el Ecuador.
0: Desde junio, el gobierno reporta 12 certificados habilitantes para proyectos fotovoltaicos y asegura que los permisos que antes podían tomar más de un año, ahora avanzan en menos tiempo.
3: Se están tomando entre 3 y 4 meses permisos habilitantes. Obviamente, los procesos burocráticos todavía son existentes, pero se da seguimiento para que haya viabilidad, para que los requisitos estén claros.
0: Uno de los proyectos que ya pasó a generar está en Santa Elena. Río de Oro Energy tiene 65 megavatios pico de capacidad y supera los $50 millones de inversión 100% privada.
16: La energía de este proyecto fue reservada hace 6 meses.
0: Son empresas comerciales e industriales que reciben esa energía a través de la red de CENIL. Es lo que se conoce como autoabastecimiento remoto. La planta genera, la red la transporta y esa energía se descuenta del consumo de cada empresa. Río de Oro proyecta producir alrededor de 90 millones de kilovatios hora al año, dejando disponible en la red energía equivalente al consumo de unos 25.000 hogares.
17: Este es el inicio de un nuevo Ecuador, de nueva energía.
0: Y no es el único. El presidente Daniel Noboa detalló que otras grandes empresas también están incorporando generación propia.
2: Historias de éxito, Nova Cero. No. Tiene sí. Autogeneración, más de 30 megas. Corporación Favorita también genera más de 80 megas.
0: En Río de Oro, el plan continúa. Con una segunda fase y otros 6 proyectos en Santa Elena, Guayas y Manabí, se proyecta alcanzar 330 megavatios pico operativos hasta diciembre de 2027.
15: Incrementa la intensidad también de las lluvias que se va a registrar en los próximos días en la zona interandina. Esto según el INAMI.
18: En los próximos días se pronostica lluvias, tormentas eléctricas e incluso granizo. En la zona norte y sur de la región andina, como Pichincha y Loja, estarán propensas a registrar más precipitaciones, sobre todo en horas de la tarde y noche, explicó Vladimir Arriaga, director de pronósticos y alertas del INAMI.
19: Tenemos un fuerte calentamiento, condiciones de una atmósfera más inestable, que darán justamente paso a tener esta presencia de lluvias con tormentas eléctricas. Provincias como Carchi, Imbabura y Pichincha podrían estar expuestas a lluvias durante los próximos días con mayor intensidad hacia el fin de semana.
18: Con las lluvias se incrementan el riesgo de deslaves, taponamientos de alcantarillas o novedades en quebradas. Además, es importante estar atento al estado de las vías.
19: Es importante que circulemos con mucha precaución. Existen afectaciones en varias vías, sobre todo que conectan la sierra con la región litoral. Es importante que revisemos información para conocer el estado de las vías.
18: Cristian Rivera, experto en riesgos, señala que es importante la prevención y establecer planes familiares ante alguna eventualidad producto de las lluvias.
20: Hay que tener un plan familiar de emergencia, la conformación del Comité de Gestión de Riesgos del Barrio y hacer un plan comunitario de gestión de riesgos. Esto nos va a ser más fuertes para poder enfrentar un evento adverso como las lluvias, como las granizadas o como los deslaves que podrían producirse en las próximas horas.
18: Se estima que la lluvia registrada el domingo en Quito tuvo el volumen del 75% de precipitación de un solo mes en aproximadamente 3 horas, por lo que es importante estar atentos a fuentes oficiales y actuar con anticipación.
15: Y los resultados del estado de excepción fueron analizados por el presidente Daniel Noboa en Cuenca. La sesión se realizó en el ECU 911 con la participación del Gabinete de Seguridad. Todo esto también para fortalecer las operaciones en la provincia de Azuay. Se anunció la llegada de nuevas motocicletas y carros para la Policía Nacional en los próximos días. Respecto al reciente toque de queda aplicado en las provincias de Guayas, Manabí, Los Ríos y El Oro, el ministro del Interior John Reinberg aseveró que la medida forma parte de un plan operativo de alcance nacional con resultados altamente positivos al limitar la capacidad de movilización de los grupos delictivos. En materia de seguridad fronteriza, el secretario de Estado también resaltó que esta estrecha cooperación con el gobierno de Colombia ha permitido consolidar la lucha contra los delitos. Y la subestación de transmisión eléctrica Las Esclusas duplicó su capacidad. Ecuador prepara nuevas inversiones en esta área y un proyecto de 1.000 megavatios para conectarse con Perú. ¿Hasta dónde puede crecer la capacidad eléctrica del país? Se lo contamos a continuación.
0: Generar energía es una parte del desafío. Tener capacidad para llevarla hasta donde se necesita es otra. Y ahí aparece un riesgo que el propio gobierno reconoce.
2: Porque si es que solo generas y de repente tienes un cuello de botella por transmisión, la misma inversión privada no va a ser viable.
0: Uno de los puntos en que esa capacidad acaba de ampliarse está en el sur de Guayaquil. La subestación Las Esclusas, que recibe y distribuye energía en la zona, y donde también está conectada la generación de las barcazas, incorporó un nuevo transformador de 225 MVA, y con él duplicó su capacidad. También se amplió el patio de 69.000 voltios, y se instalaron 3 nuevas salidas de línea.
21: Las cuales han venido
1: venido a paliar altamente lo que es la demanda que ha tenido últimamente el sector industrial y residencial de esta zona.
0: La inversión beneficia directamente a cerca de 980 mil habitantes y permite aliviar la carga de otras instalaciones que abastecen a Guayaquil.
21: Pero las esclusas es solo una pieza. La pregunta es, ¿tiene Ecuador la suficiente capacidad de transmisión para responder a las necesidades de su sistema eléctrico?
22: Actualmente tenemos una demanda, un crecimiento y el sistema de transmisión también tiene que modernizarse. Va evolucionando poco a poco y eso es lo que estamos haciendo actualmente.
0: Para ampliar esta infraestructura, el gobierno asegura que ya ha destinado recursos públicos, pero apuesta también por incorporar capital privado.
2: Hemos invertido arriba de 60 millones de dólares en transmisión en todo el país, pero también estamos dando la posibilidad, y eso fue incluso en la ley, de que exista transmisión privada sin límite, sin límite de 100 megas, sin límite de nada. La inversión en transmisión privada puede ser, pues, en ese caso, infinita. Pronaca invirtió más de 3 millones de dólares en vía Daule, en una estación, en una subestación.
0: Y hay un proyecto que llevaría esa expansión más allá de las fronteras, una nueva línea de transmisión con Perú.
22: Para el lado ecuatoriano es la ampliación de la subestación Chorrillos, que está en Guayas. Del lado de la provincia del Oro está la subestación Pasaje. Y se va a construir una línea de transmisión de esta alta tensión que nos va a permitir llegar desde Guayas hasta la frontera de Perú.
0: Una conexión que se suma a las obras previstas para fortalecer la red que lleva energía donde el país necesita.
15: Y la Fiscalía solicitó a la justicia fijar fecha y hora para formular cargos contra Cristian Zamora, alcalde suspendido de Cuenca por presunto enriquecimiento ilícito. La investigación surgió de un informe de la Contraloría. Y según Fiscalía, existen elementos que harían presumir su participación. En marzo se realizaron allanamientos en el municipio y su casa. Zamora rechaza las acusaciones y asegura que los movimientos económicos corresponden a préstamos familiares y sobre todo operaciones de su empresa de alimentos.
4: El Tribunal Penal de la Corte Provincial de Justicia de Guayas rechazó por improcedente el pedido de nulidad que solicitó el abogado del alcalde de Guayaquil, Aquiles Álvarez, en contra de la audiencia que ratificó la sentencia de 3 años de cárcel como autor directo en el caso Grillete. Los magistrados, Rosario Franco Jaramillo, el ponente, Demóstenes Díaz Ruilova y Olga Martín Aguilar Romero, anunciaron su decisión y respondió al recurso de aclaración y ampliación que impulsó la defensa de Álvarez. Las intensas lluvias se mantendrán hasta finales de año, así lo anuncian los expertos climáticos. Y frente a este panorama, compartimos algunas recomendaciones para proteger el hogar y también evitar riesgos.
23: Cuando empieza a llover con fuerza, el agua puede acumularse en cuestión de minutos y convertir calles y viviendas en zonas de riesgo. Pero ¿qué debe hacer la ciudadanía ante una posible inundación? Desde cómo proteger el hogar hasta cómo actuar si el agua ingresa.
24: Lo primero es saber dónde tenemos ubicadas las cajas de breakers. Es decir, la primera opción cuando vemos que el agua va a ingresar es desenergizar. Si el equipo o el aparato ya está botando chispas por el cortocircuito, vamos a desenergizar. No desde el aparato, sino directamente desde la caja de breakers. Si el agua ya ingresó en su totalidad a nuestra vivienda, desenergizar o bajar los breakers dejó de ser una opción.
23: Si existe riesgo de inundación, no se debe manipular los enchufes ni los equipos con las manos mojadas o estando sobre un piso húmedo. Una de las primeras recomendaciones que indica el experto es colocar televisores, computadoras y otros equipos electrónicos en lugares elevados, lejos del piso y de las zonas donde suele acumularse el agua.
24: Es totalmente contraindicado ponernos a cargar el refrigerador, ponernos a cargar el televisor cuando el agua está ingresando, porque recordemos que el agua es conductora de la electricidad y sobre todo el agua lluvia que viene arrastrando sales, minerales y otras impurezas que hacen más factible la conductividad.
23: También se debe evitar que los tomacorrientes en las extensiones y las conexiones eléctricas entren en contacto con la humedad.
25: Mi papá es el que hace, que es el que baja los breakers. Él sí, baja enseguida y baja los breakers. Sí, solamente en ese sentido, más que todo.
26: Nosotros tenemos un aparatito que si se va la luz, viene con fuerza, eso soporta y hace que haga otro funcionamiento. Ajá, y no se daña en los electrodomésticos.
27: Que de todas maneras la corriente no falta por ahí, chuzo, se vaya a humedecer algo y
5: vaya a haber problemas. Es necesario porque, como dice que va a venir el niño tremendamente fuerte, entonces chuzo, hay que estar prevenido. Pues.
23: La prevención puede evitar pérdidas económicas, pero ante una inundación hay una regla fundamental. Ningún electrodoméstico vale más que la seguridad de una familia.
4: La presidenta del Consejo Directivo del IES realizó una visita a varias unidades médicas para constatar las problemáticas denunciadas por los usuarios.
6: La presidenta del Consejo Directivo del Instituto Ecuatoriano de Seguridad Social, Cynthia Jelliver, visitó varias dependencias médicas de la institución en diferentes sectores de la ciudad de Quito.
7: Vamos a visitar las unidades médicas, los hospitales de primero, segundo y tercer nivel, con la finalidad de conocer de primera mano cuál es la problemática que están enfrentando hoy las unidades médicas.
6: El Centro de Especialidades del Comité del Pueblo y así también el Hospital del Día del Batán fueron visitados por la máxima autoridad. Ahí mantuvo diálogos con los usuarios y también visitó las áreas médicas, atendiendo los pedidos de la ciudadanía y también dando solución.
7: Enfocarnos en mejorar el servicio, en corregir las cosas que no están bien, y uno de los objetivos del gobierno nacional, liderado por nuestro presidente Daniel Noboa, es de incrementar el abastecimiento de medicina y dar una atención digna, una atención oportuna como se merecen nuestros afiliados, pensionistas y jubilados.
6: Estas visitas se realizarán a nivel nacional de forma sorpresiva. Con ello se busca recopilar información en territorio, atendiendo las necesidades de la ciudadanía, principalmente de los afiliados al Instituto Ecuatoriano de Seguridad Social. Lo que se busca no solamente es solventar las citas médicas, sino también dar una mejor atención a los usuarios, algo que fue señalado puntualmente por la presidenta del Consejo Directivo del IES, quien personalmente solicitó a los funcionarios ser más empáticos con la ciudadanía.
7: Y lo que hemos pedido y estamos solicitando es a todos los funcionarios de las unidades médicas una atención eficiente, porque es lo que se merecen nuestros afiliados.
6: La máxima autoridad del IES realizó la supervisión. La ciudadanía respaldó este tipo de iniciativas y puntualizó que es bueno a que se conozca el
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4: El Consejo de la Judicatura inició la selección de 222 jueces temporales. Paralelamente, avanza la preparación del nuevo concurso para la Corte Nacional de Justicia.
3: El Consejo de la Judicatura puso en marcha el proceso para seleccionar a 222 jueces temporales en unidades judiciales a nivel nacional. La medida forma parte de la respuesta a la emergencia declarada en la función judicial por el déficit de juzgadores, además de la sobrecarga procesal y otras dificultades.
9: Es un proceso que va a avanzar con una evaluación de competencias, van a revisarse su carpeta, se va a tomar una prueba en la que nos va a acompañar la Universidad de las Fuerzas Armadas, del Ejército, que es ESPE, y obviamente también va a existir una conclusión que esperamos sea máximo hasta el 17 de noviembre de este año. Es decir, contar lo más pronto posible con jueces que se sumen a la cantidad de jueces que tenemos actualmente.
3: La presidenta del Consejo de la Judicatura, Mercedes Caicedo, dio a conocer que la Universidad de las Fuerzas Armadas es quien formará parte de este proceso de designación. La convocatoria es interna y está dirigida a servidores judiciales con al menos 5 años de experiencia en la función judicial. Días antes del inicio del proceso, la Judicatura aprobó un banco de 1.050 preguntas para las evaluaciones que se realizarán. Las postulaciones arrancaron este 5 de octubre.
9: Pero además, este no es el único proceso que tiene el Consejo de la Judicatura. Este es un proceso que sirve para fortalecer el dinamismo en la función judicial, para fortalecer la respuesta, pero tenemos un proceso de Corte Nacional pendiente de convocatoria para jueces de Corte Nacional, tenemos el proceso de jueces constitucionales que está pendiente y ahí seguiría el proceso para los 700 y algo de servidores judiciales que tenemos en brecha, que iniciaría probablemente para el próximo año.
3: Dos procesos distintos, pero con un mismo desafío, el cubrir las vacantes que se necesiten en el sistema de justicia nacional, para que la Administración de Justicia siga trabajando, dándoles respuestas a la ciudadanía, y con ello avanzar a cubrir el déficit de más de 700 jueces faltantes en todo el territorio ecuatoriano.
4: Mazar ganó agua y el consumo de energía dio un respiro al sistema durante este fin de semana, al menos. Pero ahora viene el desafío más grande, tratar de conservar esas reservas. El presidente Daniel Noboa afirma que pese al estiaje, no habrá apagones en los hogares.
0: Ecuador entra en lo que el propio gobierno identifica como las semanas más complejas del estiaje. Pero el presidente Daniel Noboa asegura.
2: En este momento, pues, es un momento crítico, son las semanas, digamos, de mayor estiaje. Son 3 semanas que siempre afectan todos los años. Aún así, nosotros estamos pudiendo sostener y ninguna familia ecuatoriana va a tener algún corte de luz. Por más que sueñen los odiadores que haya cortes, no va a haber cortes.
0: ¿En qué sostiene esta afirmación? Una radiografía del sistema este domingo muestra 2 factores favorables. Más agua para Coca-Cola Sinclair y recuperación en Mazar. Coca-Cola registró caudales superiores a 300 metros cúbicos por segundo durante varias horas. Y entre la medianoche y las 11 de la mañana, generó en promedio 1.063 megavatios. Y Mazar, que permaneció sin generar durante el fin de semana, pasó de 2.130,46 a 2.131,85 metros sobre el nivel del mar. Una recuperación de 1,5 1,39 metros desde el viernes. Pero hubo un tercer factor, la demanda. Durante el fin de semana, el consumo nacional se mantuvo alrededor de 96 gigavatios hora diarios, frente a los 110 y hasta 115 que puede alcanzar en jornadas laborales. El consultor en energía, Alejandro Jaya, sostiene que esa diferencia es clave para entender por qué Mazar pudo guardar agua.
10: Allí se estabilizó 95-96 más que Coca-Cola esté funcionando a nominal, o sea, a plena capacidad. Si una de estas dos variables se altera, entonces debemos de turbinar agua del embalse de Mazar. El ahorro debería ser planteado más o menos lo que se ha visto en números, unos 20 gigavatios, ¿no? Ojo, todo esto con un caudal de ingreso de 45 metros cúbicos por segundo.
0: Para enfrentar las semanas que vienen, el gobierno cuenta con mayor capacidad de generación que en 2024, según detalló el mandatario.
2: Tenemos Toachi Pilatón, está generando más de 200 megas, está también Doble Peripa, Marcel Añado, que estaba seco, ahorita está generando 178 megas. Baba está generando cerca de 40 megas. Eso, sumado a las dos barcazas que ya contratamos y sumado también a la nueva generación privada, va a poder dar sostenibilidad en estas semanas que son las peores semanas.
0: A esto se suman las desconexiones programadas para 9.089 empresas de alto y medio voltaje. El Ministerio de Energía calcula que permitirán retirar del sistema cerca de 400 megavatios de demanda durante cada jornada de desconexión. El objetivo es guardar agua y consumir menos, a la espera de que en diciembre el Niño alcance mayor madurez y las lluvias comiencen a ganar terreno.
15: Y el gobierno anunció también la eliminación del IVA y el ISD para la importación de equipos destinados a proyectos privados de generación y almacenamiento de energía. La medida va a entrar en vigencia este 6 de octubre y busca reducir los costos de inversión y además facilitar nuevos proyectos eléctricos. José Julio Neira, secretario de la Administración Pública, explicó que el cambio también busca incentivar la participación privada y ampliar la capacidad de generación del país, además de aumentar la oferta eléctrica. Y el proyecto de ley antimafias incorpora propuestas para sancionar a los operadores de justicia que tengan vínculos comprobados con organizaciones delictivas. Esta iniciativa se analiza en la Comisión de Seguridad de la Asamblea.
11: La presidenta del Consejo de la Judicatura, Mercedes Caicedo, señaló que la aplicación de esta sanción debe estar condicionada a que se compruebe el dolo, es decir, que el funcionario haya actuado de manera consciente para favorecer a delincuentes o mantener vínculos con organizaciones delictivas.
12: Estamos muy de acuerdo con fortalecer el andamiaje jurídico que permite sancionar a todos los que estén buscando entorpecer un juicio que corresponde a determinar responsabilidades de personas que están vinculadas a la delincuencia organizada. Indudablemente el Consejo de la Judicatura ha determinado que nosotros requerimos que existan reformas que sirvan para que desde el Consejo de la Judicatura podamos sancionar de manera idónea a quienes estuvieran realizando actos en desacuerdo con la ley o actos que entorpezcan la actividad de la función judicial.
11: En una sesión virtual, el presidente de la Federación de Abogados del Ecuador, Paulo Caña, entregó aportes al proyecto de ley antimafias que se analiza en la Comisión de Seguridad de la Asamblea Nacional. Señaló que también está de acuerdo con que los operadores de justicia que luego de un proceso judicial tengan comprobado algún tipo de vínculo con organizaciones delictivas puedan recibir incluso la suspensión de su licencia profesional para ejercer sus actividades.
13: Sea netamente dolosa. Si es que se delimita la norma en la forma en la que acabo de indicar, considero yo que estaría perfecta, no cumpliría ninguna inconstitucionalidad y más bien se advertiría para que profesionales de los diversos campos, no solo de derecho y contables, no estén involucrados en estas mafias que tanto nos aquejan.
11: También planteó mantener un periodo de 2 años de evaluación profesional y patrimonial para determinar si existe un crecimiento injustificado de sus bienes.
13: Lamentablemente resulta ser así, que tiene 500.000, 1.000.000, 2.000.000, 3.000.000 en su patrimonio, lo cual no se justifica. Pues por supuesto hay algo que ya no coincide ahí. ¿Y qué podría ser ese algo? Rapidísimo la respuesta, corrupción.
11: El análisis en la Comisión de Seguridad prevé culminar entre la primera y segunda semana de noviembre para que el proyecto llegue al Pleno y sea debatido y votado por los 151 asambleístas.
15: Y la Secretaría Nacional de Gestión de Riesgos desplegó un operativo de asistencia que benefició a más de 5.600 personas perjudicadas por los temporales e inundaciones que se han registrado en 10 provincias del país. Entre el 28 de septiembre y el 4 de octubre, la entidad gubernamental entregó un total de 3.515 insumos básicos a 1.705 familias damnificadas. Los equipos técnicos en territorio distribuyeron kits de primera respuesta, paquetes de limpieza, de aseo personal y raciones alimenticias suplementarias. La asistencia técnica priorizó las zonas con mayores estragos provocados por los deslaves y fuertes vientos. Para complementar este apoyo, el gobierno envió kits para dormir, tanques para almacenar agua potable, junto con camas, cobijas y vajillas. La provincia de Esmeraldas concentró el mayor número de favorecidos, con 3.121 personas, seguida de Guayas, con 2.388 pobladores asistidos. Y el impacto negativo en la pesca por el fenómeno del Niño se siente en el país. Más de 60.000 familias están experimentando los cambios que registra el mar.
1: En promedio, la temperatura del océano hoy llega a los 4 grados por encima de lo normal. Aquello ha generado cambios en la pesca, porque las diferentes especies han migrado.
14: Mira, nosotros salíamos a pescar el cabezudo, el camotillo, ya no lo hacemos.
16: Es que se pone así, nomás se lleva solo para comer y todo.
17: Con la temperatura que está pasando en otros países.
1: Ello también es confirmado por quienes venden el producto en diferentes sitios de Guayaquil.
18: ¿Qué está escaseando?
19: La corvina es la que se escasea más porque se está por la orilla. En cambio, los otros se meten más allá y hay que irlos a buscar. Y la corvina también porque hay que ir a buscar más para adentro.
18: ¿Hay dificultad?
19: Hay dificultad.
1: Sobre el tema, Bruno Leone, presidente de la Cámara Nacional de Pesquería del Ecuador, afirma que el problema también se registra en el atún.
20: La que más captura el Ecuador es el skipjack o rayado. Uh-huh. Esa especie, datos de la CIA, ha caído 36%. En estas últimas 2 semanas... ha mejorado un poquito.
1: Los cambios de la temperatura también son analizados por Félix Morales, quien es biólogo de la ESPOL, y esto fue lo que nos dijo.
27: Algunas sardinas, anchovetas, todo esto va a disminuir. ¿Por qué? Porque no hay alimento. Entonces, en el caso del atún, puede migrar a otras zonas a buscar su alimento, pero los peces pequeños y el camarón, su migración va a estar limitada por su tamaño, simplemente.
1: Más de 60.000 familias pesqueras hoy experimentan esos cambios.
20: Eso nosotros, así como en Perú declararon en estado de emergencia el sector pesquero, nosotros le mandamos una nota también al presidente para que analice la posibilidad también de declarar en emergencia al sector pesquero, porque adicionalmente este sector, si bien es cierto, es un sector que aporta a la economía del país, también es seguridad alimentaria.
1: Y como no son números menores, pidieron a las autoridades estar vigilantes por el impacto que pueda tener el Niño contra ellos.
15: José Julio Neira, secretario general de la Administración Pública, informó que tras la terminación unilateral del contrato para la adquisición, instalación y mantenimiento de generadores termoeléctricos con Austral Technical Management, el gobierno solicitó a los seguros Interoceánica el pago de la garantía por $4,496,539. El funcionario señaló que el dinero ya se encuentra en la cuenta de Selec EP y que el pago corresponde al incumplimiento de este contrato.
4: El secretario de la Administración Pública reveló una presunta trama de contratación en el municipio de Cuenca que involucraría a empresas vinculadas al alcalde suspendido Cristian Zamora y a su entorno familiar.
28: Quisieron advertir un
3: La denuncia la dio a conocer José Julio Neira, secretario general de la Administración Pública, junto con la secretaria de Integridad Pública, Doménica Bajaña. Según las autoridades gubernamentales, todo empezó con una alerta ciudadana recibida el pasado 6 de abril. A partir de ese momento, se revisaron 3 procesos relacionados con los contratos municipales de El Valle, Baños y Ricaute. Las autoridades sostienen que los consorcios adjudicados para esos contratos habrían mantenido relaciones comerciales durante la ejecución de los contratos con compañías presuntamente vinculados con Cristian Zamora, alcalde suspendido de la ciudad de Cuenca, y con personas de su entorno familiar.
29: Los hallazgos fueron reveladores. Estos 3 consorcios contrataban con las empresas El Hierro, Megacero, RHR Rock y Hydro Resources, Bueno y Castro Ingenieros y Castro y Castro Constructora.
28: ¿Pero quiénes integran esas compañías? Cristian Zamora Matute y la familia Matute Zamora, así como las compañías limitadas Alfa Holding, Ismovit y La Rioja.
3: Con esos elementos, la Secretaría de Integridad Pública presentó ante la Fiscalía General del Estado 3 denuncias por el presunto delito de peculado, una por cada proceso investigado. el Ejecutivo ha rastreado más de 2.4 millones de dólares relacionados con los procesos cuestionados.
28: Los elementos recopilados permitieron advertir un presunto esquema que operaba de la siguiente manera. 1. El GAT municipal de Cuenca adjudicaba contratos a determinados consorcios. 2. Esos consorcios habrían mantenido relaciones comerciales con compañías vinculadas a Cristian Zamora Matute o su entorno familiar. 3. Las compañías de la familia habrían participado como proveedores dentro de la ejecución contractual.
3: Desde México, el alcalde Cristian Zamora calificó los señalamientos como falsos.
5: Lo que usted indica sobre mí es falso. La ferretería Megacentro de mis padres nunca ha vendido nada a ningún contratista del municipio ni la función pública en general.
3: La construcción de los tres hospitales en Cuenca representan una inversión superior a los 23 millones de dólares. Ahora la Fiscalía General del Estado deberá determinar si los vínculos denunciados constituyen únicamente relaciones comerciales o si existen elementos suficientes para establecer responsabilidades penales.
15: Iquitopía, el nuevo centro tecnológico del municipio capitalino, se inundó tras la reciente lluvia. Por eso concejales cuestionaron la falta de previsión.
6: El agua filtrándose desde los techos y cubriendo los pisos. Así lucían las oficinas de Iquitopía, la reciente obra inaugurada por el municipio de Quito el pasado sábado y que terminaron inundadas tras el fuerte temporal del domingo. Una obra de 9.9 millones de dólares que prometía innovación, hoy sumergida en la polémica. La administración municipal confirmó que el agua afectó solo el área administrativa en el subsuelo que la mañana de este lunes lucía seca. De acuerdo con ellos, los equipos tecnológicos están a salvo y que el sistema de bombas sumergibles con las que cuenta el espacio permitieron evacuar el agua sin mayores complicaciones.
7: El colapso de esas alcantarillas hizo que se nos mete el agua, el granizo y un poco de suciedad al subsuelo. Se limpiaron los sumideros porque lo que estaban eran tapados y automáticamente en 2 horas el agua bajó, absorbidas por las bombas sumergibles.
18: ¿Cómo está? Nos dijeron que estaba inundado.
6: La oposición no tardó en reaccionar. Concejales denunciaron una falta de planificación que colocó a esta infraestructura en riesgo.
21: El diseño de Iquitopía no contemplaba un sistema de drenaje adecuado, por tanto, en la primera lluvia, al primer día de su inauguración, Iquitopía estaba totalmente inundada. Su inauguración fue al calor de las elecciones.
6: Además, aunque su entrega estaba comprometida para mayo de este año, se la hizo con 5 meses de retraso, pero solo de manera parcial, no definitiva. Aún hay equipos pendientes que llegarían en febrero de 2027.
22: ¿Qué es lo que se entregó a Quito supuestamente hace 3 días? Algo que no se recibía todavía definitivamente. Más grave aún, el alcalde sí ha tenido la desfachatez de tirarle la culpa a San Pedro cuando San Pedro no tiene nada que ver con la irresponsabilidad arquitectónica.
6: Otra de las críticas que enfrenta la actual administración es que su Secretaría Metropolitana de Hábitat y Vivienda, a cargo de la obra, ha ejecutado hasta la fecha solo el 35% de su presupuesto, una cifra similar a la de 2025. En 2024 fue solo del 29%.
4: El reasfaltado de la Avenida 12 de Octubre en Quito no concluyó en el plazo previsto y genera molestias.
23: Gran parte de la Avenida 12 de Octubre ya tiene asfalto nuevo. Sin embargo, este lunes 5 de octubre, la maquinaria continuaba trabajando en sectores de la Universidad Católica y en las inmediaciones del Parque El Arbolito. Un carril seguía cerrado y junto al parque también se intervenía la vereda. Sin embargo, 13 días antes las autoridades insistían en que la obra estaría lista antes del 2 de octubre.
24: Los trabajos van a realizarse por 14 días, tomando en cuenta que hasta el 2 de octubre ellos tienen los permisos para realizar esos trabajos.
23: El plazo terminó el viernes, pero ahora los cierres continúan y con eso las molestias de los habitantes que viven en este sector.
25: No puedo sacar el carro, de hecho, justo en la entrada de mi casa está bloqueado porque está abierta la vía y pues esto nos perjudica realmente a los pobladores del sector.
23: La intervención forma parte de un contrato de 6.5 millones de dólares para rehabilitar 15 kilómetros de vía.
25: Muy sospechoso. Lamentablemente esto suele pasar y son tejes y manejes preelectorales. Es un hecho que está pasando aquello.
23: Esa interpretación coincide con los tiempos de campaña. Los estudios de rehabilitación comenzaron en 2024. La obra se licitó en septiembre de 2025 y fue adjudicada en enero de este año. Meses después, el alcalde de Quito, Pavel Muñoz, presentó su candidatura para la reelección.
4: El presidente Daniel Noboa tuvo una entrevista radial esta mañana en Guayaquil en la que se abordó temas que marcan la agenda nacional, entre ellos las acciones y ayudas previstas ante los efectos del fenómeno El Niño.
6: Fenómeno El Niño.
0: Tenemos también acceso a crédito internacional, fondos que son entregados al gobierno ecuatoriano, más de 300 millones de dólares que se entregan por el mismo fenómeno del niño. Tenemos organizado también cuántos tractores ya llevamos, 200 aproximadamente, vamos a entregar pues 150 más.
2: En bombas, paquetes tecnológicos, 60.331 kits.
0: Insumos, fertilizantes, kits. Todo eso lo damos de manera gratuita a las asociaciones de productores, especialmente los más pequeños, los que no tienen usualmente capacidad de crédito.
6: Jóvenes en acción.
0: 700.000 jóvenes con escasos recursos. Esas son 700.000 familias que en un lapso de 30 días van a tener $800 en la época que más necesitan ese dinero. Tenía ciertos comentarios de algunos, pero ¿por qué no inviertes eso en otra cosa? ¿Por qué no lo metes en el fenómeno del niño? El fenómeno del niño, tenemos ya los recursos, pero necesitamos darle a estas familias, a estos jóvenes, que algunos de ellos pues pueden ser presas de los grupos narcoterroristas, la opción a capacitarse. Y aparte tienes
8: potencial de ser empleado después de allí.
0: Y aparte tienes un ingreso del que el Estado te lo da para que esos 800 dólares entran a consumo. Este programa está avalado por el Banco Mundial por esa misma razón. ¿Por qué? Porque entra como inversión al ser capacitación de fuerza laboral, porque también trabaja con la empresa privada, porque sirve parte de esos jóvenes para el tema de riesgos y el tema del fenómeno del niño, y porque también mueve el consumo. Esos 560 millones de dólares entran al sistema, entran a la farmacia, entran a la tiendita, entran también para las compras que tengan ellos de Navidad, para las medicinas de la abuelita, para la renta que está atrasada 3 meses la mamá. Eso de ahí también entra al sistema.
8: ¿Y mueven los votos?
0: Bueno, o sea, que muevan o no muevan los votos, esa no es la prioridad. La prioridad es ayudar a las personas que me eligieron.
6: Entrega de medicinas.
0: Hablaba de salud, un ex secretario de comunicación en el gobierno que peor comunicó en la historia, decía que el Ecuador no tiene convenio con India. Y yo decía, sí, hermanito, pero India exporta con el FDA approved, que es los estándares americanos, un pocotón de medicinas.
2: Tuvimos una última reunión que fue muy exitosa con altas autoridades del gobierno de la India. También cuando el presidente estuvo en Nueva York, tuvimos una reunión con el canciller Curry y el canciller de la India, donde se le explicó no solo la urgencia, pero la emergencia de realizar la compra lo más pronto posible. La estamos realizando las próximas semanas para hacer la distribución a nivel nacional y que todos los centros, que son más de 1.793 centros médicos del Ministerio de Salud Pública, estén abastecidos.
6: Inversión extranjera.
0: El primer semestre de este año tuvimos unos números de inversión muy significativos, más de 700 millones de inversión extranjera, y el segundo semestre va a ser un semestre muy bueno en inversión extranjera, justamente por inversiones en el área minera, en el área petrolera, en el área de energía. Muy probablemente este año sea un año récord en inversión extranjera.
6: Resultados, toque de queda.
0: Logramos ver una reducción más del 30% en homicidios, en crímenes generales, y se ven los resultados. También capturamos a gente que eran los representantes de Jalisco Nueva Generación en el Ecuador. Esa gente movía más dinero que Fito mismo.
9: Aquiles Álvarez continúa en reposo en una clínica del sur de Guayaquil tras la cirugía a la que fue sometido la noche del viernes. Él permanecerá en observación hasta recibir el alta médica.
6: Se llevó con éxito la intervención quirúrgica de Aquiles Álvarez en la noche de este viernes 12 de octubre en una clínica del sur de Guayaquil.
10: El señor alcalde se encuentra de buen ánimo, se encuentra estable. Aparentemente lo han traído porque estaba sintiendo náuseas y malestares propios del tema de la vesícula. Lo han evaluado ahí y ahí se han dado cuenta de que requiere exámenes un poco más especializados que ahí no le podían hacer. Sí valoramos que lo hayan traído nuevamente a un centro privado y que aquí se le vaya a dar la atención respectiva al señor alcalde. Eso es algo que yo, por lo menos en lo personal, valoro y agradezco.
11: Aquí les presentaba desde julio de este año cálculos vesiculares y necesitaba evaluaciones para determinar si debía ser sometido a una cirugía. Sin embargo, en ese momento él decidió no operarse, por lo que fue regresado a la cárcel del Encuentro. Tras 6 horas de espera desde que su defensa anunció su traslado a Guayaquil, finalmente llegó en una ambulancia del Ministerio de Salud Pública resguardado por un amplio despliegue militar. Según declaraciones de su defensa, Aquiles Álvarez guardará reposo en la clínica hasta que los médicos decidan darle el alta dependiendo de su evolución y ser devuelto a la cárcel del Encuentro donde cumple su sentencia.
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4: El pedido para incorporar nuevos artículos a la ley de inquilinato llevó a la Asamblea a suspender por 8 días la votación final. Entre las propuestas están incentivos para reactivar zonas residenciales y comerciales también que han perdido movimiento.
12: La ley de inquilinato tendrá que esperar unos días más para su votación definitiva. La Asamblea Nacional decidió suspender algunos días del tratamiento final, luego de que se planteara incorporar nuevos artículos al proyecto.
13: ¿Qué van a incorporar o qué quieren incorporar, legislador, en estos días?
14: Son algunos cambios, por ejemplo, el tema de los términos, de los plazos que estamos estableciendo. Para este tipo de figuras necesitamos, obviamente, readecuar ciertos detalles, que son detalles más de forma que de fondo, en verdad.
12: La propuesta busca ir más allá de regular el alquiler de una vivienda. Se plantean incentivos para recuperar zonas residenciales y comerciales que han perdido actividad. Entre los ejemplos mencionados están la Avenida 10 de Agosto y la Mariscal.
16: Quizás podemos incorporar, no sé si en normativa principal, pero en transitorias, disposiciones para que los municipios identifiquen zonas deprimidas que pueden servir para vivienda, porque el déficit de vivienda en el país sigue siendo alto.
12: Pero los cambios que afectan directamente a propietarios e inquilinos se mantienen. La reforma establece reglas para la garantía, que podría llegar hasta 2 meses de arriendo y deberá ser devuelta en un plazo de 15 días, una vez terminado el contrato y verificado el estado del inmueble.
17: Desde mi perspectiva personal, esa garantía nosotros propusimos que sea no dinero en efectivo, sino a través, podría ser una letra de cambio, pero no se llegó a ese consenso.
12: También se busca dejar atrás los acuerdos de palabra. Los contratos deberán constar por escrito y registrarse, mientras que los documentos electrónicos también serán reconocidos. Si existe un conflicto, la mediación será otra de las alternativas. La intención es que arrendadores e inquilinos puedan buscar acuerdos sin tener que iniciar inmediatamente un proceso judicial.
14: El mismo hecho de implementar en la ley de inquilinato, por ejemplo, el tema de la modernización, se está reconociendo en esta nueva ley de inquilinato que usted no precisamente tenga que estar físicamente para poder celebrar un contrato.
12: En los próximos días el Pleno volverá a poner sobre la mesa las reglas que podrían regir el alquiler de viviendas y locales en Ecuador.
9: Ecuador continúa afrontando los efectos del fenómeno del Niño. La Secretaría Nacional de Gestión de Riesgos recorrió las zonas más afectadas para evaluar la situación.
19: Las lluvias han generado la crecida de 8 ríos a nivel nacional. 7 de ellos están en Esmeraldas, que es la provincia más golpeada por las inundaciones. Aquello ha movilizado a la Secretaría Nacional de Gestión de Riesgos en las zonas afectadas.
20: Y vamos a supervisar qué es lo que podemos hacer para que no tengan estas situaciones, pero llegamos con asistencia, vamos a llegar con higiene también.
19: El 8º río desbordado está en Juján, provincia del Guayas. Hablamos del río Amarillo. El Ecuador sigue en alerta roja. Las primeras lluvias se registraron el 23 de septiembre en Guayaquil. Sin embargo, las 7 provincias de la costa, desde esa fecha, han tenido más de 100 eventos.
20: Ya venimos, igual vamos a seguir aquí. Vamos a hacer
19: más de 800 familias en Huisne y Quindé recibieron asistencias humanitarias del Gobierno Nacional a través de la Secretaría Nacional de Gestión de Riesgos.
20: Nos vamos a ir uno por uno verificando, porque lo que no puede pasar es que la gente que está afectada no tenga el bono. Para eso estoy acá, a nombre del señor presidente, a nombre de todos los ministros, a ponerles la cara y sobre todo a darles solución.
19: 4 puntos de la SUAY se registraron deslizamientos de tierra. 2 de estos eventos también se dieron en Bolívar. Durante el fin de semana, zonas exclusivas de San Borondón fueron golpeadas por las lluvias y lo mismo ocurrió en diferentes puntos de Guayaquil.
1: Y el Pleno del Consejo de la Judicatura aprobó el inicio del proceso para seleccionar 222 jueces temporales a escala nacional. Esta convocatoria va a ser interna y podrán participar servidores judiciales con nombramiento definitivo, provisional o contrato ocasional, que acrediten 5 años de trayectoria. Los jueces van a cubrir vacantes en unidades multicompetentes penales y no penales como parte de la emergencia de la función judicial. Esta medida es extraordinaria y temporal. Además, no reemplaza los concursos para designar jueces definitivos.
4: 3 días fuera de la red y hasta 400 megavatios menos de demanda en un solo día. Es el resultado de las desconexiones aplicadas a 150 grandes industrias. La medida continuará la próxima semana y llegará acompañada de otro cambio. Desde este mes, estos grandes consumidores pagarán una nueva tarifa.
3: La desconexión de los grandes consumidores de energía se extendió. El esquema establecido para las industrias de alto voltaje inicialmente era de un día a la semana, luego de 2 días por semana, pero esta vez tuvieron que permanecer fuera de la red 72 horas. El ministro de Energía, Juan Carlos Blum, explica por qué.
5: Esta semana tuvo que ampliarse por las realidades de las lluvias en el oriente.
3: La medida alcanzó a 150 industrias en el país y el ministro ya tiene un primer balance de cuánto permitió reducir la demanda.
5: Se llegó a ahorrar 400 megavatios. En el mejor día y 200 en el peor día. Hemos llegado, sí, a un consenso. Evidentemente causa molestias, pero vamos a buscar una manera de atenderlos una vez que pase la emergencia. En el caso de Durán nos hemos comprometido a varias obras que ellos vienen reclamando, eléctricas, que vienen reclamando hace mucho tiempo.
3: Lund confirmó que en coordinación con los industriales,

0: AB1 y AB2 tienen también un nuevo tarifario eléctrico,
1: estableciendo un precio medio de 30 centavos del kilovatio hora para el grupo AB1 y 29 centavos del kilovatio hora para el grupo AB2 para los consumos de octubre, noviembre y diciembre del presente año. Responde a una política prioritaria para fortalecer la sostenibilidad del sector eléctrico y contar con los recursos necesarios para enfrentar contingencias y escenarios hidrológicos desfavorables.
0: Se estima una recaudación de $264 millones durante los 3 meses de vigencia de la nueva tarifa.
2: Fuertes lluvias acompañadas de granizos se registraron en el norte de Quito y provocaron varias afectaciones. Una estación del metro se inundó y complicó la movilidad de los pasajeros. Vea.
3: Una fuerte lluvia cargada con granizo sorprendió a los quiteños la tarde de este domingo 4 de octubre. Tal fue la intensidad que el agua ingresó a la estación del metro del Labrador, ante lo cual personal buscaba los mecanismos para desfogar el agua y evitar que el servicio se suspenda. Esta es solo una de las 12 emergencias registradas en este día. Las fuertes precipitaciones demostraron que el sistema de alcantarillado no cuenta con la capacidad suficiente para desfogar el agua, sobre todo en los pasos a desnivel, como en el sector de la Y, en el que varios vehículos quedaron atrapados.
4: Wow. Fuimos despachados por el EQ911 al lugar de la Y. En el lugar se encontraban 2 vehículos en el paso deprimido, producto de la acumulación del agua lluvia y tapadero de los sumideros del lugar. Posterior se logró verificar que ya no habían víctimas o los propietarios dentro del vehículo, que habían salido por sus propios medios. Se procedió con la unidad de rescate a extraer a los vehículos a un lugar seguro.
3: Lamentablemente, en este caso, el vehículo fue cubierto casi en su totalidad por el agua, lo que generó desesperación en sus ocupantes.
5: Por encima de los vidrios estaba el agua. Y por suerte, mi cuñada pudo salir porque estaba todo atascado, o sea, fue un colapso que tuvo en ese momento el alcantarillado y le drenó completamente, no pudo hacer nada.
3: Inmediatamente el cuerpo de bomberos acudió a la emergencia y brindó atención prehospitalaria a la dueña del automotor.
4: Lo que se recomienda es que las personas primeramente mantengan la calma, posterior traten de salir por sus propios medios a un lugar seguro. Cosas materiales pueden dejar en el mismo lugar que nosotros estamos para ayudarlos posterior.
6: Parte de la denuncia ciudadana por parte del familiar de la persona que quedó atrapada en el vehículo fue que los elementos de seguridad o preventivos como el que se encuentra a mis espaldas, lamentablemente no habría funcionado o brindado el cierre vial para evitar este tipo de situaciones.
5: Me decía el señor metropolitano que al momento que comienza a subir el nivel de agua, se baja para que impida el paso de los carros y no sirvió.
3: Además, videos de redes sociales demostraron cómo algunas alcantarillas parecían fuentes de agua, estacionamientos inundados en varias viviendas, además de otras novedades. Esta fuerte lluvia pone en evidencia la necesidad de un mantenimiento constante y una mejor cultura por parte de la ciudadanía en el manejo de desperdicios.
2: Y preste atención a la siguiente noticia. El nivel del embalse Mazar registra una recuperación sostenida desde la noche del viernes, con un incremento cercano a 2 metros. Desde el inicio de octubre, la cota mantiene una tendencia ascendente y actualmente se encuentra dentro del rango operativo del embalse. El nivel es monitoreado permanentemente por su importancia para las condiciones hidrológicas y la operación del sistema eléctrico. Mazar forma parte del complejo hidroeléctrico Pauta Integral y permite almacenar agua para su posterior aprovechamiento en la generación de energía.
7: Y Petroecuador trabaja para reanudar la operación de bombeo en el sistema del oleoducto transecuatoriano SOTE, tras el incendio registrado el 1 de octubre en la estación de bombeo número 4 en Baeza. El gerente general de la empresa, Sebastián Mac, recorrió las instalaciones para supervisar las acciones ejecutadas y los trabajos de recuperación. Petroecuador mantiene un plan operativo interinstitucional para las investigaciones.
8: 5 camionetas blindadas se suman al patrullaje de Quito con estructuras reforzadas para proteger a los uniformados.
9: Patrullar las calles también significa exponerse al fuego criminal. Por eso la protección de los policías se ha convertido en un punto clave para reforzar la seguridad en Quito. Hoy, el ministerio entregó 83 motocicletas y 5 camionetas para fortalecer el patrullaje y la capacidad de respuesta en la capital.
10: Pero ninguna inversión tiene sentido si olvidamos a quienes están detrás de ella. La fuerza de la Policía Nacional está en sus hombres y mujeres. Son ellos quienes salen

0: a día a cumplir una tarea que muchas veces empiezan cuando los demás regresan a casa.
1: Estas 5 camionetas son blindadas. Su estructura está reforzada para proteger a los uniformados durante desplazamientos y procedimientos de mayor riesgo. En este caso, cada unidad cuenta con doble lámina de acero, justamente para aumentar la resistencia de la carrocería.
0: Cada recurso entregado se traducirá en mayor presencia policial, capacidad de reacción y firmeza operativa para enfrentar a las estructuras criminales y proteger a nuestra ciudadanía.
1: Y mientras las camionetas están pensadas para brindar mayor protección, las motocicletas permiten algo fundamental: movilidad y rapidez.
0: No olvidamos, cada uniforme tiene detrás una familia que merece saber que quienes salen a protegerlas a los demás tienen cuenta con el respaldo de un país.
1: Actualmente la capital tiene 1.269 barrios oficialmente registrados, en donde existen 48 puntos permanentes de vigilancia, como por ejemplo Calderón, La Delicia, Manuela Sáenz, Quitumbe y Eloy Alfaro. Como se piensa trabajar por la seguridad del país.
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1: Las 15 horas, 3 minutos.

0: Las 15 horas, 22 minutos.
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1: Las 16 horas, 6 minutos.

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0: Las 16 horas, 43 minutos.
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0: Las 17 horas, 21 minutos.
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0: Las 17 horas, 43 minutos.
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buenas noches. ¿Qué tal, mis queridos amigos? Nuevamente junto a ustedes. Estamos ya inmediatamente. Estamos listos para presentarles la programación Voces y Canciones del Alma.

Bueno, con mucho gusto, aquí estamos listos, con la bendición de Dios, para hacerles compañía este día a través de Radio Élite 103.3. Mis queridos amigos, les damos la cordial de las bienvenidas en este día jueves 8 de octubre del año 2026. ¿Cómo pasa el tiempo así de rápido? Podemos dar su entera disposición nuestro teléfono, el 0.

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Bueno, enseguida ya tenemos la música de nuestro querido Ecuador con este tema que enseguida vamos inmediatamente a presentarles para iniciar la programación con ese gran cantante Eduardo Brito. Mi último adiós.

Muy bien, ahí estaba la voz de Eduardo Brito con ese hermoso pasillo, Mi Último Adiós. Bueno, muchísimas gracias, mis queridos amigos. Aquí nosotros presentándoles este espacio donde tenemos la oportunidad de escuchar las mejores canciones de nuestra música nacional. Bueno, seguimos adelante. Vamos nosotros a continuar. Por acá tenemos una canción inolvidable. Se trata de el dúo Niño Erazo. Este dúo que salió hace muchísimos años atrás y que su tema muy conocido, Amarguras. Pero en esta ocasión nos van a interpretar la canción Pobre Corazón, entristecido, con el dúo Niño Erazo.

Correctamente, mis queridos amigos, ahí estaba el dúo Minio Erazo interpretando ese tema muy conocido por todos los ecuatorianos, esa canción Pobre Corazón. 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Bueno, enseguida, por acá nosotros disfrutando de la música de nuestro querido Ecuador. Vamos inmediatamente con otra de las canciones que por acá nos están solicitando. Viene la voz de ese gran artista ecuatoriano, Julio Jaramillo Laurido, con este hermoso pasillo, Sendas Distintas.

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la voz de la recordada Carlota Jaramillo, inolvidable. Bueno, es hermoso tema, Si tú me olvidas, acá en Voces y Canciones del Alma. 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Bueno, y aquí tenemos un tema que por acá nos van a interpretar el grupo Z1, este recuerdo que a mucha gente, a todos los ecuatorianos, les gusta. Se llama Soldado de Cristo.

Muy bien, este recuerdo inolvidable, mis queridos amigos, con el grupo Z1, este recuerdo soldado de Cristo, la hora 18:39, acá en Voces y Canciones del Alma. Bueno, seguimos avanzando, queremos enviar los saludos allá en el patio de comidas del terminal terrestre en la ciudad de La Tacunga. Un saludito también para doña Blanquita Ramos en Ambato por la avenida Víctor Hugo. Estamos enviando un saludo también para don Juanito Guanopatín. 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
Bueno, seguimos. Aquí estamos con la música. Vienen los Brillantes de Ecuador. Ese hermoso tema, Solito.

Listos para continuar con la música, mis queridos amigos. Realmente muy emocionados de compartir con ustedes estos temas realmente maravillosos. Un saludo para la familia Garzón por el sector del American Park. Este saludo para don Robert. Así es, don Robert Garzón, un directo amigo, está en la sintonía de Radio Élite y Radio Gitana Televisión. Pero también para don el maestro Emer Moscoso, en sus talleres de enderezado y pintura por el sector del Paso Lateral. Ahí también nos están escuchando don Emer Moscoso. Muy amable, gracias. Buena música nos dice, nos felicitan. Queremos también enviar un saludo para nuestro querido amigo en Auto Tapicería Núñez, sector de La Joya. Queremos enviar un saludo también allí en la ciudad de La Tacunga, en el sector de La Laguna, para don... estamos saludando con don Oscar Checa. ¿Qué tal, mi querido don Oscarito? Escuchando la programación. 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La música viene. Ahora tenemos la presencia de Vinicio Muñoz, un gran músico de nuestro querido Ecuador, con esta canción que es una leyenda en la música nuestra, esa canción que dice La Tabacundeña. ¡Qué gran tema!

gracias por estar junto a nosotros. No se vaya de nuestra sintonía, porque nosotros a cada momento, a cada instante, tenemos las mejores canciones, auténticas joyas de la música de nuestro país. Atención, tenemos ya la hora 18:56, estamos entrando a la primera hora de programa. Bueno, por acá ya está listo la canción del dúo Benítez y Valencia, ese albacito que dice Tormentos. 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Bueno, seguimos. Aquí estamos con ese dúo muy, pero muy querido. Las voces de Gonzalo Benítez, la segunda voz, y también Luis Alberto Valencia, el Potolo, la primera voz, con esa canción, este tema que ya les habíamos anunciado, Tormentos.

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